0: Martín Menem cuestionó las notas periodísticas sobre consumo.
1: El presidente de la Cámara de Diputados considera que los cronistas que van a buscar la palabra de los argentinos

0: Éramos
1: mucho,
0: seis.
1: me estás hablando mucho de lo profesional y de todos. Y yo quiero ir a la historia de ustedes dos. O sea,
0: Sí.
1: ¿vos ya le habías echado el ojo o solo te atraía su
0: No.

0: la página de Todo Noticias el siguiente artículo. De fundirse en la crisis del 2001 a mover millones en Estados Unidos. Vida y obra del pastor que quiere ser presidente. Y el artículo dice lo siguiente. El vertiginoso ascenso de su popularidad en todo el continente, congregando multitudes, junto con su enorme éxito económico, lo está llevando a Dante Gebel a contemplar su candidatura. Políticos y gremialistas empiezan a prestarle atención, pero su primera exploración política no estuvo exenta de un traspié. Es sabido, en la Argentina uno puede irse a dormir rico y despertarse pobre. Dante Gebel, escribe Sergio Rubín, fue uno de los tantos que lo comprobó. Venía de llenar estadios como el Pastor de los Jóvenes en River y Vélez en los 90, pero se le ocurrió estrenar una obra con mensaje religioso en un teatro de la Avenida Corrientes en diciembre del 2001. Pasó a contarse entre las muchas víctimas... Perdón, entre las muchas víctimas de la tremenda crisis que sufrió el país. Inevitablemente se endeudó. No obstante, con un gran esfuerzo, terminó cumpliendo sus compromisos. También como tantos otros argentinos, Dante, que por entonces tenía 33 años, se fue al poco tiempo de la Argentina, pero con una ocupación concreta. Por su fama de destacado predicador, le surgió la propuesta de ser el pastor del grupo hispano dentro de la mega iglesia catedral de Los Ángeles, donde las grandes figuras de la política, el arte y el deporte de los Estados Unidos querían estar al menos una vez en su vida. Gebel no defraudó. Comenzó desde el vamos a cautivar cada vez a más fieles. Pero una crisis financiera que sobrevino en la iglesia en el 2010 obligó a sus dueños a vender el enorme templo y sus dependencias, que fueron comprados en el 2012 en 57 millones de dólares por el obispado católico de Orange, que lo convirtió en la catedral de su diócesis. Gebel hizo de la crisis una oportunidad, porque a partir de allí empezó su expansión como predicador independiente, llegando a adquirir el River Arena, un enorme auditorio que reacondicionó y convirtió en su base. Su ascenso, escribe Sergio Rubín, fue imparable. El uso intensivo de los medios de comunicación le posibilitó trascender largamente las fronteras de Estados Unidos y aumentar su popularidad, contando con más de 5 millones de seguidores en las redes. El calendario de los shows que tiene desde este mes hasta noviembre es demostrativo. Una treintena en decena de países de América, incluidos 10 en los Estados Unidos. El nombre sugestivo para los argentinos es Presidente. Aunque tuvo algunos emprendimientos comerciales, sus empresas están dedicadas a darle soporte a sus shows y su presencia mediática. A la par, fue desplegando una vasta obra solidaria. El año pasado realizó donaciones en varios países para la construcción de viviendas, compra de alimentos y medicamentos y atención de desastres como las inundaciones de Bahía Blanca, por un total de 43 millones de dólares, sin hasta ahora ninguna irregularidad. Muy atrás quedó ese joven nacido en Billinghurst, partido de San Martín, en el Gran Buenos Aires, con habilidades como dibujante, dedicado a las caricaturas e historietas, hermano de un pastor ya fallecido que asistía espiritualmente en Buenos Aires a homosexuales y personas trans. Y que desde sus inicios como predicador se abrió paso solo con el propósito de diferenciarse de las iglesias evangélicas establecidas porque quería mostrar su propio estilo. Esa diferenciación le valió a Dante Gebel, tanto en la Argentina como en el exterior, cierto recelo. Por caso, el año pasado recorrió 24 provincias desplegando su oratoria y en ninguna de ellas tomó contacto con una iglesia evangélica local. Pese a su sustrato conservador, tampoco está encolumnado con los pastores más conservadores de los Estados Unidos, como Franklin Graham, hijo del mítico Billy Graham y principal predicador de Donald Trump. El hecho de que Gebel haya iniciado este recorrido lo coloca en una situación, detalla Sergio Rubín, de mucha expectativa, ya que aquí, en la República Argentina, tiempo atrás hizo una presentación en el partido de Lanús, en el conurbano. Particularmente, la Alianza Cristiana de Iglesias Evangélicas, que agrupa a la gran mayoría de las iglesias con las que tiene afinidad ideológica, no así con la progresista Iglesia Argentina Evangélica. Bueno, Goebbels no se relaciona con ninguna institución evangélica del país. Con todo su raíz mediático, que pareció una avanzada para el lanzamiento de su candidatura, suscitó una reacción cautelosa del resto. Por lo pronto, su presidente, el pastor Christian Hoff, señaló que si bien Goebbels aún no definió si será o no candidato, su institución siempre recomienda a los pastores que quieran incursionar en la política que mientras dure su compromiso político deben dejar el ministerio religioso. Algo es seguro, cayó muy mal en el arco evangélico que en una de las entrevistas que Goebbels brindó en su reciente visita a la Argentina, más allá de que se la pasó esquivando cualquier definición política que lo enemistara con parte del electorado, es que no haya dicho que es pastor. Escribió Sergio Rubín sobre Dante Goebbels.
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0: Bueno, despacito, despacito, vamos llegando al momento del panorama de noticias. Voy a decir año 1961.
1: Y nacía Herbert Viana en la ciudad brasileña de João Pessoa, que nace en ese año y es el compositor y guitarrista. ¿Te acordás de los Paralamas do Sucesso que estamos escuchando? Bueno, es él y está cumpliendo años. Hoy celebramos su natalicio.
0: Bueno, y de los Paralamas nos vamos al día de la Guerra de las Galaxias. 2021,
1: Y hoy se celebra Star Wars Day. Millones de fans celebran en todo el mundo este día en homenaje al film de Star Wars. La fecha alude al meme "La fuerza está contigo", que lo dijo ¿quién? Darth Vader. El negro, ¿viste? Que está vestido todo de negro en la película. Bueno, él.
0: Bueno, si a mí me das de elegir entre el día de la Guerra de las Galaxias y el Día Internacional del Bombero, por supuesto que me quedo con el Día Internacional del Bombero, dale.
1: Claro. Día Internacional del Bombero, el día donde surgió a raíz de una propuesta generada debido al fallecimiento de 5 bomberos que ocurrió durante el cumplimiento de sus labores en incendios forestales ocurrido en Lincoln, Victoria, Australia. Así que a los bomberos, feliz día. Gracias por la gran labor que hacen.
0: Bueno, ¿quién puede decir que desconoce a los tres chiflados? ¿Quién? Y para mí, el más malo de los tres chiflados era Moe, porque se la pasaba repartiendo cachetazos a todo el mundo. ¿Qué manera es esa de andar por la vida?
1: 1975 y fallecía Moe Howard a la edad de 77 años en la ciudad de Los Ángeles, actor famoso por haber formado parte del trío cómico Los Tres Chiflados, que no pasan de moda porque en el año 2014 salió nuevamente una película de Los Tres Chiflados actual, ¿no? Con actores nuevos que se ponían en la piel de estos tres locos lindos.
0: Bueno, pero a ver, de los tres chiflados, dos estaban siempre, que eran Moe y Larry, el de los pelos enrulados.
1: Y después estaba el otro.
0: Después estaba Curly. Y después estaba Shaft.
1: Exactamente.
0: Bueno, muy bien. El que mejor caía era Curly, ¿vio?
1: El gordo. Es verdad.
0: Sí, pero bueno.
1: Lo miraba, sí.
0: Sí, mucho, mucho. 1975, porque, a ver, la mañana de Canal 13, una cosa dedicada para los chicos, era... tempranito, La Nena. Después venía con Marilina Ross y Osvaldo Miranda.
1: Sí.
0: Después venía El Show de Biondi.
1: Ajá.
0: Después venía Dibujos Animados.
1: Bien.
0: Que podía ser o El Hombre Araña o Batman.
1: Sí.
0: O Meteoro. Y después,
1: Meteoro.
0: Sí. Y después venía Los Tres Chiflados. Y después venía El Zorro. Y después venía El Noticiero.
1: O sea, qué linda programación.
0: La tele blanco y negro arrancaba tempranito y para los chicos estaba bastante bien nutrida. Bueno,
1: mira, ahí llegó por quien preguntabas.
0: Por el señor Fantoni.
1: Exactamente.
0: Porque vio cuando no está, se lo extraña. Bueno, y para el final, ¿qué pasa en 1975, señora?
1: Yo te digo Maximiliano Miguel Coronel Vigos. ¿Vos sabés quién es? ¿De quién hablo?
0: No me da la cabeza hasta ahora para tantos nombres.
1: Nacía un día como hoy del 75 y estoy hablando de Pablo Ruiz, lo estamos escuchando.
0: Ah, Pablito Ruiz.
1: Sí, reconocido cantante, actor, bailarín pop, famoso desde su infancia por éxitos como Oh Mamá, Ella Me Ha Besado y Lady Lady. Lo estamos escuchando.
0: Bueno, muy bien. Pablito Ruiz, dedicado a nuestro Pablito Ruiz, que es el señor Pérez Fantoni.
1: Ella me ha besado, mamá, estoy enamorado de ti.
0: Bueno,
1: dale, canta conmigo.
0: Sana, sana. Escúcheme, apenas puedo llegar a este momento del programa con la garganta como la tengo. ¿Usted quiere que cante?
2: Emoción.
0: ¿Cómo le va?
2: Hermoso.
0: Se curó. ¿Sabes?
2: No, a ver, curarse.
0: Me parece
2: en un 7.5.
0: Me parece que me contagió, Quiero decirle una cosa. Esta semana estoy haciendo esfuerzo para no volcar.
2: 7.5, bueno.
0: Digamos.
2: 7.5, 8, estamos ahí. Falta todavía, pero
0: ¿Tuvo,
2: estamos mejor.
0: ¿Tuvo fiebre?
2: No.
0: ¿No?
2: No, una sinusitis muy profunda, pero... ¿qué vamos a hacer? Cosa que pasa.
0: Honda y profunda.
2: Pero la hemos dominado.
0: Bien. ¿Más onda que profunda o más profunda que onda?
2: Flexible.
0: Bien.
2: Se acomoda la circunstancia.
0: Bueno. Porque usted es flexible dentro de todo.
2: Hay que ser muy versátil en esto.
0: Sí, claro.
2: Uno tiene que tener cierta ductilidad para manejar
0: los momentos. La palabra del momento es adaptarse.
2: Sí, sí, sí, hay que adaptarse.
0: Hay que adaptarse.
2: Sí, sí, yo me estoy adaptando tanto ya que...
0: Ha casi dejado de ser usted.
2: Soy maleable, casi parezco la arcilla esa con la que trabajamos en la primaria para intentar hacer alguna actividad plástica.
0: No es, o sea, son los despojos de Fantoni, del viejo Fantoni, digamos.
2: No, no, no, los despojos no, una integridad absoluta, no, bien. Todavía de despojos no tengo nada.
0: No, bien.
2: Ni pellejo, nada.
0: Pero adaptándose.
2: Siempre las circunstancias.
0: Bueno.
2: Siempre.
0: Hoy las circunstancias lo obligaron a adaptarse a qué. Por ejemplo, hoy, lunes.
2: Hoy lunes, a volver a levantarme a las 3 de la mañana.
0: Bueno, muy bien.
2: Básicamente muy bien. A eso, volver a acomodar el horario.
0: Bueno.
2: Pero estamos bien.
0: ¿Vio el experimento que hicimos hace un ratito con la búsqueda de la señora, no?
2: Sí, sí, sí, interesantísimo.
0: No puedo creer. El número publicado no...
2: Corresponde a una hora de servicio.
0: Sí, La comisaría, finalmente, después de 40 minutos nos atendieron... Puede ser una comisaría, más allá que estén vinculadas al caso o no. Teléfono suena, emergencia posible, tenés que atender. 40 minutos y nada. Nos atiende la gente Tapia, a la cual le agradecemos la atención, le sugerimos un café. Después de un largo proceso, terminó diciéndonos que no era la comisaría Quinta, cuyo teléfono está publicado para aportar datos, sino era la de enfrente. En un lugar donde viven 20.000 personas. O sea, se supone que si hay dos comisarías, las dos tienen que estar a full. En la fiscalía no atendía a nadie. Llamamos a la otra comisaría. Después de un ratito de cabildeos, nos atiende el oficial Carrasco.
2: No son hora de llamar, Pizarro.
0: Pero supongamos, ahora fuera de cualquier tipo de cosa liviana o ligera. Supongamos que alguien tenga algún dato. Así como se pierde rara, las personas se pierden de rara forma en la Argentina, se las busca también más raramente.
2: A ver, yo me da la sensación, y nosotros que tenemos hace ya muchos años de recorrido en la actividad periodística, tenemos en nuestro haber, si empezamos a buscar en archivo, innumerable cantidad de casos donde las apariciones o resoluciones de determinados hechos están muchas veces más relacionados con el azar o con la casualidad,
0: sí, claro,
2: que con la precisión de la investigación o del seguimiento. Y mucho tiene que ver esto que planteas vos, ¿no? El aporte de algún vecino, alguien que circunstancialmente tiene la oportunidad de haber visto, obtener alguna información, que porque a lo mejor se profundiza. A veces da la sensación de que no hay muchas ganas de investigar, y hablo en amplio espectro, ¿no?
0: Bueno, a ver, un caso, por decir, María Cash. Si no fuera por el aporte de los vecinos, o por el aporte del hermano sospechado de ser el último que la vio, aunque está libre, lo metieron preso, lo dejaron libre, que yo ahí todo una... Ahora quieren reabrir la investigación otra vez sobre el hilo del camionero. Pero si no hubiera sido por el aporte de alguien, no pasa nada.
2: Y no nos olvidemos del papá de María Cash, que murió buscándola y que no dejó de remover cielo y tierra y recorrer por todos los lugares que le aportaban algún dato para tratar de llegar a ella. Bueno, el caso de los Pomar. Los Pomar de carambola. Los Pomar encuentran.
0: Sí, a ver, los buscaban por el lugar donde los encontraron, fueron una y otra vez supuestamente diciendo, y resulta que el auto estaba escondido por la vegetación. Claro. O sea, vos decís, che, pero ¿cómo los buscaron?
2: Y ahí hablo de la casualidad, si no es por aquel pasajero del micro que va en la parte superior y mira y mire, ve una cosa roja, dice, sí, oigan, ¿qué pasó ahí?
0: Claro. O el caso, ¿cómo se llama? De Candela Sol Rodríguez.
2: Exacto, otro caso.
0: Pero ahí, ese caso es tremendo. ¿Por qué razón? Montaron, entre comillas, un show, porque iba a haber un hallazgo. Había equipos satelitales puestos por la gobernación para transmitir en carrera, en cadena, y lo llevan a Scioli para encontrar a la piba muerta entre una bolsa. Una cosa horrible. Uh-huh. O sea, y vos decís, che, pero, a ver, y nunca se supo bien qué fue lo que pasó. Y algunos sospechan que la trama está en gran parte de la familia. La piba tenía redes sociales con poses muy sugestivas. Era una niña de 12 años con poses muy sugestivas y las redes sociales las manejaba su tía. Y la mayoría de los seguidores eran personas mayores de edad. Vos decís, che, pero ¿cómo? ¿A nadie le llamaba la atención esto? Y alguna vez me contaron una teoría sobre lo que pudo haber pasado con la niña, muy distinta a lo que siempre se dijo y se investigó supuestamente. ¿Qué se investigó? Un secuestro. Sí. ¿Qué dijeron? Que era porque en algún momento hasta incluso se trabajó la pista de que era un ajuste de cuentas porque el padre era pirata del asfalto que estaba preso.
2: Y una venganza.
0: Y se quedó con un vuelto, bla, bla, bla, bla. Pero después, nunca más. Y así, infinidad de casos que han tenido resonancia pública y quedó en agua de borrascas o nada, o solo, como vos decís, se esclareció porque un ciudadano común aportó.
2: Sí, y el teléfono que sea el correcto, obviamente. ¿Está tomando algo? ¿Va a hacer algo? ¿Va a nebulización? ¿Vapor? ¿Qué va a hacer?
0: Estoy haciendo vapor. Bien. Y estoy tratando de llevarla naturalmente.
2: Bien.
0: Me va costando un poquito.
2: Vaya a descansar, relaje. Eso es lo que me recomendaban a mí también.
0: Sí, sí, sí, sí. ¿Eh? El fin de semana traté de hacer eso.
2: Bueno, aproveche.
0: Bueno, quiero que sepa que lo extraño.
2: Muchas gracias, muy amable, me conmueve. Emoción.
0: Bueno, conmuévase.
2: Disfruto. Presente el staff que yo me voy a armar el mío.
0: Bueno, perfecto, muy bien. Se fue María Luján, María Luján Bravo. Luciano Huentecura es el productor general. En la realización artística están Ariel Mayorano y Leandro Escresanti. Gracias a los dos. La música la van preparando durante todo el día Marce Stacchiotti y Javier Fábregas. Durante la madrugada estuvimos siempre conectados con las noticias porque Ian Lombardía nos ha traído todo lo que hay que saber. La guardia técnica está a cargo de Cristian Bonet. Oscarcito Zambrano nos recibe y nos cuida. Elmi del Mirón mantiene la radio impecable. Y por supuesto, como siempre, gracias a ustedes por estar allí. Cosas hermosas pasan todos los días. Dios es bueno todo el tiempo. Hasta la que viene.

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2: ¿Cómo les va? Buen día, aquí estamos comenzando este lunes 4 de mayo. Bienvenidos al panorama. Gracias a Gustavo Romero que estuvo cubriendo estos días en los que estábamos convalecientes, ya tratando de recuperarnos. 13 grados 6 décimas la temperatura en Buenos Aires, alrededores. Está fresquito, pero bastante agradable. Ha rotado el viento al sector noroeste a 13 kilómetros por hora. Está penitas baja la presión, 1010 decimal 9 hectopascales, 56% la humedad, y una jornada que se espera con un lindo día de otoño, con 21 grados de máxima y parcialmente nublado. Hay alguna chance de que haya precipitaciones hacia la noche del miércoles en forma de tormentas, según los que anticipa el Servicio Meteorológico Nacional, con descenso de temperatura y viento, otra vez jornadas ventosas, hacia el fin de semana, donde habrá otra vez descenso de temperatura a mínimas por debajo de los 10 grados. Pero en principio, la semana va a estar bastante agradable, y este ascenso paulatino de temperatura que nos llevará a estas tormentas del miércoles, cuando otra vez una masa de aire frío esté ingresando sobre la región del AMBA y entonces genere estas precipitaciones. Algunos títulos que iremos desarrollando más ampliamente a partir de las 5 de la mañana. Poco movimiento turístico para el fin de semana largo que acabamos de dejar atrás. Expectativa por lo que va a ser la reapertura de la sala de periodistas de Casa Rosada, y se habla, se especula con la chance de que haya también conferencia de prensa de Manuel Adorni, en principio cerca de las 11 de la mañana. Datos de la imagen del gobierno, la peor imagen negativa desde que asumió Javier Milei, según los últimos relevamientos. Hablando de Adorni, le encontraron otro viaje. Esto torna un poco más complicada su situación, pese al optimismo que mostró el miércoles pasado en su informe ante la Cámara de Diputados. Esteban Paulón, hablando de diputados, denunció penalmente a Luis Caputo, Manuel Adorni y Demian Reidel por presuntas irregularidades en el uso de fondos vinculados a la estatal Núcleo Eléctrica. ¿Recuerdan que días pasados hablábamos del proyecto de reforma política que incluye, por ejemplo, la eliminación de la PASO que el gobierno envió al Congreso y que había dudas respecto del respaldo, sobre todo de incluso gobernadores aliados que no veían con buenos ojos esto aplicándolo a sus distritos? Bueno, justamente el gobierno está evaluando modificar el proyecto porque se da cuenta que no tiene el consenso esperado. Algo que hemos venido tratando varias veces en el panorama tiene que ver con el nivel de endeudamiento de las familias, y se conoció que casi el 83% de los argentinos que tomaron deuda lo hicieron para comprar alimentos y el 60% lo hizo para cubrir gastos básicos. También se conoció que la cantidad de personas en situación de calle creció en los últimos 2 años, entre otros temas. Estaremos hablando también del deporte porque se estará completando esta novena fecha que había sido postergada para con partidos importantes para terminar de definir los cruces de los play-off a partir del próximo fin de semana del torneo Apertura de Primera División. Obviamente en el ámbito del deporte, la actuación de Franco Colapinto en el Gran Premio de Miami, tenis, muchísimos temas para compartir con ustedes hasta las 6 de la mañana aquí en nuestro panorama Siempre Noticias. Ya está habilitado, por supuesto, en nuestra vía de comunicación, el 11-5808-6596, para que ustedes estén en contacto con nosotros y nos acompañemos mutuamente hasta las 6.
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Nosotros no, nosotros estamos rodeados de gente lindísima, ¿eh? 4 de la mañana, 15 minutos, comenzamos la recorrida por los medios de nuestro país. Nos vamos a la ciudad de La Plata, allí tenemos los títulos de la portada del diario El Día. Una La Plata que está comenzando este lunes con 14 grados, una décima de temperatura, 70% de humedad. También se espera una linda jornada de otoño soleada con 21 grados de máxima. El Día, en su portada, tiene como título principal: el micro vuelve a subir y se espera por la mejora del servicio. Las patronales piden subsidios y compensaciones estatales por el déficit. El pasaje de colectivos en la región aumenta 11%, supera los 1.000 pesos en todas las secciones en plena crisis por la reducción de frecuencias. Las empresas prometen una normalización gradual. También en el diario El Día está apareciendo casi el chico de tapa de este fin de semana, que es Franco Colapinto. Marcó un hito en Miami y logró su mejor posición en la Fórmula 1. También reabren la sala de prensa de La Rosada con Adorni en el centro de la polémica. Destaca que vuelven a clases colegios y facultades que dependen de la Universidad de La Plata luego del paro de la semana pasada. Y otro síntoma de la crisis, lo pone el diario El Día en su portada: zapaterías del centro golpeadas por la crisis, destacado. Al igual que el diario El Día, el diario Hoy también tiene a Gimnasia, en La Plata. El lobo no se detiene y se ilusiona. Este buen momento del conjunto Mensana aparece en la portada de ambos medios. También el nuevo aumento en el transporte público allí en la ciudad de las Diagonales. Kicillof prepara su desembarco en Córdoba, dice el diario Hoy en su portada. Y pone justamente en su portada del diario Hoy la imagen no solamente de Franco Colapinto, sino su abrazo con Lionel Messi, que se acercó a verlo allí en Miami en la carrera de la Fórmula 1 de este fin de semana. La Plata, que como te decía, está comenzando este lunes con 14 grados, una décima de temperatura, 21 grados la máxima para hoy con sol. En la recorrida por medios del conurbano, Perspectiva Sur tiene como título destacado: preocupación por la baja aplicación de la vacuna antigripal y advierten por el riesgo sanitario. Destaca que más de 1.000.000 de personas viajaron en el fin de semana largos, tomando los datos que ayer daba a conocer CAME en su relevamiento habitual. Y también aparece en portada: logramos que la línea 148 volviera a circular en Varela luego de la crisis que alcanzó, y este nuevo consorcio de empresas que se ha hecho cargo de esta tradicional línea de colectivos de la zona sur del conurbano bonaerense. Está también allí en Perspectiva Sur destacado como uno de los títulos principales.

0: Vamos recorriendo medios y la mayoría de las portadas lo tienen a Franco Colapinto como protagonista y también varios títulos vinculados con el deporte, porque por ejemplo el Eco de Tandil, además de poner a Colapinto y su mejor actuación en Fórmula 1, también pone a River, ¿no?, que perdió en el Monumental ante Atlético Tucumán. Y también entre los títulos del Eco de Tandil aparece, ¿no?, la crisis económica y el impacto en el comercio y la industria, para hablar de la situación en esa región de la provincia de Buenos Aires, ¿eh? Casi títulos que se van repitiendo en la mayoría de los medios para marcar una clara tendencia. Una Tandil que está comenzando este lunes con 10 grados 6 décimas de temperatura, cielo mayormente nublado, se espera 17 grados de máxima, comenzaría a desmejorar hacia la noche del martes y ya para el miércoles hay también alerta por tormentas producto de esta nueva masa de aire frío que se espera esté ingresando a mitad de semana.
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Nos vamos a Mar del Plata, allí podés escuchar Radio 10 en FM 105.5 y El Atlántico, entre sus títulos principales, también hace un balance de lo que ha sido este fin de semana largo, Día del Trabajador, un feriado muy tranquilo, comercios siguen abiertos, pero hay corredores críticos, aparece en portada Aldo Civi, que logró apenas un empate ante Independiente Rivadavia, dice con sabor amargo en la portada. También entre los títulos autorizan nuevas bandas arancelarias para colegios privados. Y en la parte inferior de la portada, Colapinto sumó en Miami con Messi como espectador de lujo. Como decíamos, la mayoría de las portadas hacen referencia justamente a la actuación del argentino protagonista, sin duda, de la jornada del fin de semana. 10 grados 6 décimas la temperatura en Mar del Plata, que permanece con cielo cubierto. Se espera una jornada de 20 grados, ventoso, como prácticamente ha sido gran parte del fin de semana en la costa bonaerense. Martes, que también tendrá bastante nubosidad, y al igual que recién comentábamos para Tandil, se esperan tormentas para el miércoles con alerta amarillo por la intensidad de las mismas. De Mar del Plata nos vamos a Junín, en la provincia de Buenos Aires, 107.3 en la FM, donde puedes escuchar Radio 10 allí en Junín, que está comenzando fría en esta mañana, 7 grados 2 décimas la temperatura, 5.9 la sensación térmica, se espera una linda jornada con sol, 23 grados la máxima. El diario Democracia pone como título principal: la ruta 188 vuelve a quedar expuesta luego de otra muerte, alerta en el corredor regional, sin iluminación, señalización deficiente y cada vez más baches, el corredor que une a Junín con la región acumula siniestros y expone falencias. Transitarla especialmente en horas de la noche y en la zona urbanizada implica hacerlo en un esquema de alta peligrosidad. También aparece la imagen de Sarmiento con una actitud decepcionante y Siplenov por la goleada ante Belgrano de Córdoba en contra, 4-0. Se perdió la chance de poder ingresar a la etapa final del torneo Apertura. Entre los títulos destacados de la portada del diario Democracia de Junín para este lunes 4 de mayo.

4 de la mañana, 24 minutos, nos vamos a Formosa. Allí la portada de Formosa Express pone en portada: la UCR siempre va a mostrar la realidad por más que incomode. Esto tiene que ver con un reportaje a la diputada Ana Costa. También en la portada de Formosa Express: Santilli negocia pro la libertad avanza rumbo al 2027. Aparece obviamente Franco Colapinto también como protagonista del fin de semana deportivo en la portada de Formosa Express. En Formosa Diario de Todos, el título principal es: drama en Las Lomitas, rescatan a un niño víctima de brutal maltrato y abandono. Y además una imagen de la nueva obra hídrica en El Potrillo, que asegura agua potable para 10.000 personas, también destacado en su portada. Formosa, que está comenzando este lunes con 19 grados 2 décimas de temperatura, cielo cubierto, se espera 27 grados de máxima para hoy con sol.

0: De Formosa nos vamos a La Rioja, allí el Independiente en su portada tiene como título destacado el gasto promedio por turista en el fin de semana largo. Fue de 100.000 pesos, dice el diario El Independiente en su portada. También se evocó el Día Mundial de la Libertad de Prensa, ayer 3 de mayo, el peronismo reunido por Nueva Alternativa aparece en la portada, además del anticipo de un nuevo viaje de Javier Milei a los Estados Unidos, en Nueva Rioja. Destaca también otro fin de largo con menor actividad turística, toma el relevamiento de CAME para la región puntualmente. En los últimos días se movilizó más de 1.000.000 de personas, se viajó menos, hubo estadías más cortas y un gasto real en baja. Aparece Franco Colapinto en la portada de Nueva Rioja. Colapinto quedó 7º en el Gran Premio de Miami, entre los títulos, y además destaca que para el 25 de octubre el PJ riojano convocó a elecciones internas. Una La Rioja que comienza este lunes con 14 grados y medio de temperatura. Se espera una máxima de 24 grados con cielo mayormente nublado, y hacia el jueves la chance de tormentas y luego descenso de temperatura hacia el fin de semana.
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4 y media de la mañana, acaba de indicar la señal. Transitamos ya nuestro panorama siempre noticias de este lunes. Nos vamos a ir en recorrida ahora a la ciudad de Corrientes, a Corrientes Capital. Allí tenemos el diario Época. En su portada, un rezo a la cruz por las heridas socioeconómicas, lo que ha dejado la misa en la jornada de la Nuestra Señora de la Cruz de los Milagros. Está en la portada del diario Época. También River fue derrotado por los tucumanos y quedó segundo. Está destacado. Diálogo crucial de Valdés con el Superior Tribunal de Justicia por la cuestión salarial. Presentan un proyecto de ley para implementar derechos del consumidor. Aparece en la portada del diario Época. En el Libertador, diario de todos, participación récord y ocupación hotelera plena. Goya se llevó todas las miradas en el fin de semana largo. Y también, al igual que el diario Época, habla, ¿no?, de que la Cruz de los Milagros convocó a miles, y esta homilía en la cual justamente se pidió por las heridas socioeconómicas, también lo pone en portada, en este caso, el diario El Libertador. Una Corrientes que está comenzando este lunes con 16 grados y medio de temperatura, cielo mayormente nublado, se espera una máxima en torno a los 26, y ascenso de temperatura con el correr de la semana, se espera hacia mitad de semana, hacia el miércoles, máximas en torno a los 30 grados.

Nos quedamos en la región mesopotámica, no, nos vamos en Corrientes a Misiones, allí aparece Primera Edición en Posadas, Inmobiliarios en alerta por avances en la desregulación, el gobierno prepara el envío al Congreso del polémico proyecto como título destacado, aparece también en imagen el terrible Flores, boxeador oriundo de Campo Grande, bombazo en Las Vegas, ¿por qué? Porque el boxeador Ismael el Terrible Flores, campeón norteamericano de la Organización Mundial de Boxeo y es el protagonista en la portada deportiva de Primera Edición. También en sus títulos destacados, la derrota de River en el Monumental, el séptimo puesto de Colapinto aparece en Primera Edición. Por el lado del territorio de Posadas, entre caídas y un leve repunte, se prolonga la crisis en la construcción. El contexto económico por las medidas de nación limita la reactivación. Y, por supuesto, Ismael Flores, de la tarefa a la cima del boxeo, Ismael Flores, el misionero que hizo historia en Las Vegas, aparece en la portada de El Territorio. Así, entre los títulos principales, una posada que comienza.

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0: conocida, Julián Weich, Benito Fernández, pero en general es el, todos los rubros que están vinculados al consumo están muy, muy mal, y los textiles ni hablar.
1: Obviamente. 2:23 PM. Me quiero tomar un minutito nada más y que nos lo tomemos todos.

0: salió el borrón. Y bueno,
1: Bueno.
0: ¿cómo está? ¿Qué haces? ¿Qué alegría?
1: No, se le
0: No está
1: nota la
0: con qué.
1: alegría. No está contento. Si quiere, vaya y llame al programa de Bravo,
0: Sí,
1: buscarle el problema.
0: ahora. Pero
1: Bueno.
0: ya que estamos, le cuento, yo estoy coleccionando otras fichus.
1: Ah, sí, ¿le gusta?
0: Sí, pero no son las de
1: Fichus,
0: Panini.
1: ¿cuáles
0: No
1: son?
0: son las de Panini, son las de Afanini. Es una
1: Ajá.
0: colección de las nuevas de Borroni, dije, la nueva de Adorni.
1: Ah, que habría que hacer un álbum de
0: Sí.
1: Adorni.
0: Me salió, ya lo hicieron, mire, acá estoy abriendo un paquete. Justo.
1: Sí, ¿y qué salió? A
0: Ay,
1: ver.
0: Repe, me salió Repe, me salió Betina con diente nuevo.
1: No.
0: Sí, Betina con diente nuevo, Betina en Madrid. Me salió, este no la tenía, mirá,
1: ¿Qué es?
0: la reforma del baño del departamento
1: Ah, le salen
0: de
1: todas cosas
0: Caballito.
1: vinculadas a Adorni. Ay, qué
0: Todo
1: bien.
0: esto,
1: Es
0: muy
1: bueno
0: bueno.
1: ese álbum.
0: La
1: Sí,
0: cascada, vio que ahora
1: todavía.
0: hay una cascada, pero no sé si ya está la foto.
1: No, no, todavía,
0: Todavía
1: todavía
0: no.
1: no. Esa no me sal, la que me salió fue el country remodelado.
2: Ah, esa viene
0: La
2: mitad y
0: de.
2: mitad. ¿Te acordás que había dos que había que juntar para que queden bien?
0: Esa, claro. A mí me vino la parte de estar la camioneta estacionada.
1: Ah, claro. La va armando.
0: Sí, sí,
1: Qué
0: sí,
1: bien. Bueno,
0: sí,
1: es
0: sí.
1: un, está bien. ¿Y el álbum tiene algún nombre en particular? No, así se llama.
0: Mundo Adorni.
1: Mundo
0: Qué bueno.
1: Adorni. Ok,
0: Sí, viene
1: bien.
0: con brillito, viene con
2: Es
0: brillito. Tenés
2: verdad,
0: Adorni cuando, sí, cuando
2: Magallanes.
0: tenía, sí, decime, sí.
2: Es verdad
0: Patricia.
2: verdad
0: Sí.
2: que es interminable el álbum.
0: No, es que es inagotable. Yo me compré el de tapa dura, porque aparte es toda la historia de Adorni. Lo tenés Adorni, a mí que más me gusta también es cuando estaba cantando en el departamento. ¿Te acordás
1: Con el
0: con la
1: hermano.
0: repisa con whisky barato? Sí. Y bueno, pero es de todo, es el mundo de Adorni, el fabuloso mundo de Adorni. Lo tengo mostrando la radiografía del perro quebrado. Es hermoso, es
1: Ah, ¿hay
0: hermoso.
1: una figurita de eso también?
0: Sí, jugamos acá entre millonarios, porque nos juntamos.
1: Ajá. ¿Usted
0: Acá,
1: está ahí ahora con
0: sí.
1: otros?
0: Estoy con Gasterín.
1: Gasterín, sí. Ah,
0: Sí,
1: porque se ríe.
0: sí, porque se ríe de los viejos y los
2: ¿Cuánto sale
0: jóvenes.
2: el paquete?
0: Dos lucas.
1: Ah,
0: Está
1: igual que
0: accesible
1: ahora,
0: para
1: sí.
0: todo, para el mundo. Sí, igual que todo. 15 lucas el álbum tapa
2: Igual.
0: blanda, 20 el álbum tapa dura.
1: Ajá.
0: Y es fabuloso. Está con Gasterín, viste que lo llamamos Gasterín ahora porque Galperín gasta a los viejos jubilados.
1: Che.
0: Y le ponemos nuevo desafío. Le digo, a que no gastás a un desocupado?
1: Y va y lo
0: Y
1: hace.
0: sí. Y no, acaba de poner. Me dijo, pues no se me ocurre nada. Y le digo, ponele no Uber trabajo.
1: No Uber
0: Para
1: trabajo.
0: cagarse. Sí, para cagarse de risa de la gente que necesita. Nosotros los multimillonarios hacemos así. Ahora le vamos a hacer caca en la cabeza a un
1: No,
0: empleado.
1: no, es un espanto lo que dice Magallanes.
2: No,
0: Y
2: no.
0: no, porque reírse de una jubilada que no come no es un espanto.
1: No, bueno, pero sí tiene razón. Tiene razón.
0: Teniendo millones de dólares. Entonces le digo, ¿a qué no le haces caca a un empleado en la cabeza? Y está
1: No.
0: eligiendo uno bajito para no
1: No,
0: ponerse putita de pie.
1: idiota. Bueno, cuénteme qué estuvo haciendo el fin de semana.
0: Ay, hermoso, Fernando,
1: ¿Ah,
0: hermoso.
1: sí?
0: Realmente muy
1: ¿Qué?
0: contento
1: Sí.
0: porque recolectando buenas noticias, porque
1: Ajá.
0: usted junto con Marcos
1: Sí.
0: Cittadini,
1: Sí, usted no vino ayer al
0: junto.
1: programa, ¿eh?
0: Justo con Vanessa Petillo. No, estuvo un problemita, pero le puedo mandar un póster después
1: No,
0: de
1: está
0: la
1: bien.
0: Cruz Celeste. Tengo un póster
1: Sí.
0: tengo un suero para usted para regalarle. Que lo puede poner con jugo para diluir. Pero vi el programa
1: Sí.
0: a lo lejos.
1: Sin lugar para los débiles, sí.
0: Se me ocurrieron un montón de chistes.
1: Claro.
0: Pero que no íbamos a hacer chistes en un velorio. Pero a medida que iba al programa dije, mirá, acá iba este.
1: Muy bien.
0: Escúchame,
1: Sí.
0: te quería comentar una cosa, Fernando.
1: Sí. ¿Está fumando?
0: Estoy recolectando, sí, estoy recolectando unas buenas noticias,
1: A ver.
0: porque vos junto con Vanessa, Patricio, Marcos, la locutora, Verónica
1: Pero
0: y
1: gracias.
0: usted,
1: ¿Qué?
0: ¿no vas a dar el incremento de haberes?
1: ¿Qué incremento de haberes?
3: 123%. Los funcionarios de
0: Correcto.
3: primera y segunda
0: Gracias,
3: línea,
0: Marcos.
3: van a estar todos arriba de 8 palos. Bien.
1: Yo me pensé que hablaba de los
0: Gracias,
1: trabajadores.
0: Marcos. ¿Que no trabajan los funcionarios?
3: No, la buena parte de los trabajadores perdieron 18%, de los trabajadores
1: Claro, yo
3: estatales
1: los sí que
3: perdieron
1: trabajan. Bueno,
3: 18% contra la
0: yo
3: inflación.
0: veo el lado positivo. Hay otros trabajadores, como los funcionarios y ministros, que estaban cobrando 3,5 palos, pasan a cobrar 8. Eso es una linda noticia. Eso es mirar el vaso lleno.
1: ¿Y usted
0: ¿Me
1: cree que eso
0: entiende
1: le
0: lo que le
1: alegra a la
0: digo?
1: gente? ¿Le da esperanza?

0: hagan una encuesta. Ahora que tienen teléfono nuevo. Repetímelo, Verónica.
1: Esperá, porque lo tengo anotado. Esperá,
0: bueno, gracias, Verónica, por venir.
1: No, de nada. Te pido mil disculpas. 11-2366-0710.
0: Este es el nuevo. Pregúntale a la gente si no es el derrame del salario.
2: Sí. ¿Pero cómo sería el derrame del salario? ¿Que un funcionario se le cae una moneda mientras pasa por un cerca de un empleado público y la agarra? No entiendo.
0: Y ese es el concepto del derrame, flaco, disculpame. El derrame es que se derrama. No
2: está
0: es
2: medio
0: que
2: soberbio, está medio... Está volvió poquito, a Dorni y se volvió como Dorni.
0: Te digo una cosa, estoy haciendo el programa en pito en este momento.
3: No, no, Magallanes, es un spa. No diga, la verdad que a nadie le interesa. A nadie le interesa.
4: Con un toallón.
0: Porque nosotros... Los millonarios somos así, chicos. Cuando tenemos el poder, te la refregamos en la cara. Te refriego mis millones en la cara. Bueno. Ahora voy y me saco 4 cuentas de seguridad. 4 cajas de seguridad. Ajá. Como los Adorni, chicos.
3: Bueno, junte la figurita. Después traiganos el álbum completo.
0: Mundo Adorni, Mundo Adorni.
4: El del Mundial
0: Adorni.
4: No.
0: No, puesto menor. Chicos, más divertido el mundo de Adorni que el mundo de la selección. Disculpame que te diga. Sí. Ahora seguramente van a desarrollar el tema de los 240 dólares, ¿no?
3: ¿Se le corta?
5: Le están dando mal el transmisor,
2: Ah, puede ser.
3: Bueno, se le cortó. Bueno.
0: Se cortó. Un beso. Le mando un beso. Se cortó.
3: ¿Cómo es eso? Se cortó, va. Ahí está.
0: Cantalo la puta que le pasó.
3: No, no, Magallanes, sigue al aire, Magallanes.
0: Mirá cómo hago que se me corta, ¿verdad? No.
3: Magallanes está al aire.
0: Tanto. No, pero yo no boludo.
3: Bueno, córtale. Córtale. Gracias, Magallanes, vaya. Bueno. Muy bien, ahí está.
5: Qué grande Magallanes con la fichu,
3: Sí, es buena. Era
5: la verdad que es bueno, ¿eh? ¿Venderá?
3: Mundo Adorni es bueno.
5: ¿Venderá?
2: Bueno, no necesita vender. Ya la hizo.
3: Muy bien, bueno, hablando de Adorni, escuchemos. Vamos a ver qué hay de nuevo. Contanos esto, Vane, por favor.
6: Sí.
3: Contanos, ¿gastó cuánto para reflexionar el country, digamos?
6: Sí, la casa en el country. $245,000 se gastó Adorni en refaccionar la casa en el country en Indio Cuá. $245,000 para una refacción.
3: Y ellos habían dicho que la compraron a mucho menos.
6: La compraron a mucho menos, sí. La pagaron un poco más de... cerca de $120,000. La pusieron a nombre... Está a nombre de Bettina Angeletti y su mujer. Y las refacciones le costaron mucho más que la casa. Es un número muy grande para
3: $345,000 entre la compra. Y me estoy quedando corto porque no tengo acá los gastos de la escritura.
6: No, más los gastos de la escritura, exactamente. Te quedas corto.
3: O sea, $500,000 puede ser.
6: Y sí, seguramente. Lo que llama la atención es que cuando vos vas a hacer una refacción, por ahí, si no tenés un ingreso muy alto, ahí te vas midiendo, ¿no? Acá pagó en efectivo cash $245,000. Esto es lo que declara hoy el contratista al cual Adorni le encargó la refacción de la casa. Matías Tabar se llama este hombre. Vos sabés que me contaron que lo contactaron de el estudio que lo defiende Adorni.
3: ¿A quién?
6: Lo contactaron a este testigo antes de la declaración para decirle si quería ponerse en contacto con ellos, con la defensa, con el estudio, para cualquier cosa, si necesitaba, que se pusiera en contacto con ellos. Obviamente este hombre se lo comenta a la empresa que hace las refacciones y la empresa le dijeron que no, de ninguna manera, que vaya, declare como testigo. Cuando vos declarás como testigo, declarás bajo juramento de decir verdad. Es muy importante no mentir porque si te enganchan mintiendo...
3: Ahora, los que declararon que se gastó $245,000, es la empresa, es una empresa...
6: Sí, es el contratista, es el hombre que Manuel Adorni contrató para hacer las refacciones
3: en la
6: casa.
3: ¿Y le dio factura por lo del
6: pago? Sí, mostró todo, mostró...
3: Ah, hasta las manos,
6: Mostró facturas, mostró papeles que tenía, compras de materiales, se hizo... todos los pisos nuevos, se hizo paredes nuevas, se hizo hacer toda la galería nueva, se hizo hacer una pileta de natación, una piscina con mármol, tiene un nombre, travestino.
2: Claro.
6: Bueno, es muy carito lo
3: ¿Y en efectivo?
6: En efectivo. Y se hizo, ¿sabes qué? También una cascada. en la casa. Una cascada que también sale mucho dinero. Obviamente cambió todo el sistema de cerramientos, puso estos PVC que son caros también. Los cerramientos son carísimos. Vos si querés cambiar todas las ventanas de tu casa y hacer los cerramientos nuevos, esos que no te entra el aire, que no escuchás sonido y nada, salen carísimos. Bueno, $245,000 en una refacción es muchísimo dinero. Ahora, la justicia, él te puede decir, como lo dijo hoy, bueno, yo los gastos los pago de mi bolsillo, no son gastos públicos, yo no gasto el dinero de nadie. El tema es que lo están investigando por enriquecimiento ilícito y él tiene que justificar todo lo que gasta. Exacto. Y que lo que gasta le da
3: ahora, sus ingresos. Perdón que sea insistente con esta pregunta, que a lo mejor no tiene mucho sentido, pero para mí... A él le hicieron una factura, o sea, esta empresa...
6: Algunas cosas sí, otras no, sí.
3: Le dio una factura a nombre de
6: Adorno. Él pagó cash, él paga con la plata. Tomá, o sea, acá tenés $5,000 para hacer esto.
2: Puede ser que el tipo reciba cash, pero te haga una factura.
6: A ver, hay cosas que le...
3: No, está claro.
6: Algunas facturas se aportaron.
3: La factura con el nombre de la empresa están.
6: Algunas facturas se aportaron. Ahora la justicia tendrá que ver si se aportaron todas las facturas.
3: Aparte, la empresa no tiene por qué decir... que le pagaron $245,000, tenga o no tenga factura, por decirlo.
2: Si el tipo dijo que le pagaron $245,000, tiene justificado $245,000.
6: Es porque le pagaron. Él
2: pues
6: sí.
2: Si no, no le conviene a él.
3: Exacto,
2: no,
3: es muy bien.
6: Sí,
3: aclaraste lo que intentaba
6: claro,
3: decir.
6: Porque
3: por
6: él,
3: eso hablaba de la factura.
6: Perdóname, tiene que ir a corralones, claro. Tiene que comprar
3: claro,
6: a la. Al,
3: pero es lo que está diciendo Marco, que a mí no me salía cómo sintetizarlo. Es esto que está diciendo Marco. Es, si la empresa dijo. A mí me pagó 245 mil, es porque tiene factura para demostrar 245 mil, sí. Porque la empresa no va a aceptar decir me pagó en negro.
6: Por eso sí. Te digo, tiene que demostrar.
3: Que a lo mejor le pagó en negro.
6: No, algunas cosas sí, algunas cosas las podés pagar sin que te hagan factura. Eso creo que se estila.
2: Sí, en realidad es evasión.
6: Sí.
2: Siempre estamos hablando del jefe de gabinete de ministro de la Nación, una persona políticamente expuesta. Quiero decir, porque por supuesto la evasión está mal en todos los casos, pero no es lo mismo un ciudadano común que el vocero en ese momento.
6: Después se investigará si la factura se corresponde, si es el mismo número que realmente se pagó. Bueno,
2: el tipo salió corriendo a pedir facturas a todos lados porque evidentemente no las tenía, porque Grandío le pidió la factura del viaje a Punta del Este, a posteriori de haberlo hecho.
6: Bueno, pasó con varios viajes, pasó con el viaje a Bariloche, que después vamos a hablar, hubo una denuncia hoy con el viaje a Bariloche también.
2: El viaje a Bariloche,
6: en el cual,
2: claramente una dádiva.
6: Pagan en Yao Yao, pero la factura, porque se hace una factura, tres meses después. Claro.
2: El entonces vocero fue invitado al Yao Yao por los dueños del Yao Yao,
3: sí,
2: y es una dádiva, y lo tienen que tratar de justificar.
6: Por eso, la factura
2: el problema
6: la hicieron
2: es que lo
6: mucho
2: vemos,
6: después.
2: El gran problema con la justicia argentina es que vos tenés detenida a la principal dirigente de la oposición porque 17 funcionarios más abajo tomaron una decisión en una obra provincial y tenés a un tipo que dejó todos los dedos pegados y resulta que nos estamos preguntando, pero pará, porque entonces capaz que tal cosa y tal otra. Es un enchastre.
6: Bueno,
2: enchastre
6: pero,
2: que
6: bueno,
2: la Corte Suprema de Justicia también tendría que explicar.
6: La declaración del contratista, te digo, es clave, es fundamental, me parece que es muy importante y relevante en la causa porque vos sabés que le pidió en el teléfono también. Porque en el teléfono también surgen muchas cosas relacionadas a la refacción. Vos cuando vas a refaccionar una casa y te hablas con el que te refacciona, te mandás un montón de mensajes.
3: Hagamos este repaso. No pretendo, ojalá que sí, que nos acordemos de todos los números. Tenemos $240,000 de refacciones.
6: $245,000 para
3: 45,000.
6: Ser precisa. Sí.
3: Después tenés, ¿cuánto la compra?
6: 120,000 creo que
3: bueno,
6: fue
3: redondo.
6: La casa. Todo lo de la casa en Yocuá.
3: ¿Cuánto de los departamentos?
2: Y en los departamentos ¿no
3: eran 300?
2: Vos tenías $230,000.
6: Pagó 30,000.
2: Claro, había pagado 30,000.
3: O sea, 30,000.
2: No, porque bueno, los debe.
6: Los debe, sí.
3: No importa, pero
6: sí,
3: lo que claro, sabemos
2: lo que pagó,
3: es poco,
2: sí,
3: 30.
2: Pero prometió $65,000 por afuera, que lo dijo el propio vendedor.
3: Pero
6: y
3: está
6: lo que
3: bien,
6: debe
3: pero eso es promeso. Contarlo. Pero espera, 245, pagó. 120, pagó.
6: Sí.
3: 30, pagó.
2: Sí.
3: Después pagó 80 en otro.
6: Sí, tenés las escrituras también que le paga la escribana.
3: Estamos por encima de $500,000.
2: Sí, y a eso le tenés que sumar los viajes en avión, pues, todo cash.
6: Claro, estamos hablando de las propiedades, pero también se investiga, o sea, se gastó una fortuna en los viajes. Los viajes
2: en
6: de
2: Aruba,
6: Punta Cana.
2: Bueno, en Nueva York, ponele que...
6: En Aruba, sí, exactamente. Viaje a Nueva York, ese fue con la comitiva oficial, vamos a dejarlo. El viaje al Yao Yao, a Bariloche. Eso es, él con la familia.
3: Bueno, vos fijate una cosa, acá
6: usó
3: me está diciendo...
6: Usó todos los servicios ahí, ¿eh?
3: La doctora Gallardo que es mi mujer, me está diciendo, Adorni tiene clavado $245,000 en su declaración patrimonial anual.
6: Sí, él tiene...
3: Porque, ¿cuál fue el otro funcionario que echaron por 8 departamentos, 2 declarados?
2: Carlos Frugoni, sí, el secretario de Coordinación Estratégica.
3: Esto sí termina siendo menos.
6: Adorni no presentó todavía su declaración jurídica.

0: anual.
1: Eso es
0: anual.
1: Lo que
2: por eso se pregunta, ¿es el patrimonio anual que él presentó? No.
0: No. Esto no lo presentó todavía. No, él dice que tiene tiempo hasta el 31 de julio.
1: Claro,
0: todavía
1: lo estiraron dos meses y tiene tiempo hasta el 31 de julio. Ahora, eso de que tiene tiempo hasta el 31 de julio forma parte de toda esta impostura y mentira. Porque no es que no lo puede presentar hoy. Si él quiere presentar hoy su declaración jurada, pues está limpio, lo puede hacer. Está esperando al 31 de julio para ver si baja mediáticamente el tema. Porque cuando lo presente va a ser un papelón. No va a tener cómo explicar
0: está
1: nada.
0: Está complicado en la justicia. En la justicia entienden que la verdad que muy desprolijo a Adorni con el tema de los, mirá, de los gastos. Estos te lo dicen cuando
1: ahí,
0: vos charlas
1: Gary,
0: con
1: Gary
0: investigadores.
1: Me pasaba un tuit de Hugo Conadamón que por ahí sirve para ordenarnos en esto. Compras inmuebles más refacciones, $450,000. Compra de la camioneta, $30,000. Viaje al exterior, $27,658. Es un número que al Conadamón...
0: Los viajes, sí, los viajes al exterior.
1: Viaje dentro del país, 9.144.000 pesos.
0: Ese es el de Bariloche. Se gastó 9 millones en el Yao Yao por unos días.
1: O sea, van a contado todo esto, lo estoy solo sistematizando porque acá está el tuit a mano. Deudas pendientes, $335,000 más intereses. Las pendientes que te decía Vane. Total comprometido, $842,000 más intereses.
0: Eso ellos cuentan ahí, lo que yo te digo, hay que contar las deudas también. O sea, se tiene que contar lo que deben.
1: ¿Cuánto
0: también
1: gana Adorni? 3,3 millones de pesos por mes, $2,400 más o menos, hasta enero. En enero le aumentaron el sueldo, lo hemos contado acá. Y Bettina Angeletti, su esposa, es una monotributista, por lo menos hasta septiembre del 25.
0: Claro, él como funcionario público tiene la obligación también de declarar los bienes y el dinero que tiene su esposa. Y esto tampoco, o sea, no declara todas estas refacciones. Obviamente él te va a decir, tengo tiempo hasta el 31 de julio. La casa, esta de Indiocua, está exclusivamente a nombre de ella. Claro. La registraron en el 2024 a nombre de la mujer de Adorni.
2: Muy bien. Bueno, Adorni hoy habló, volvió a la conferencia de prensa en la Casa Rosada. Y entre otras cosas, habló de la libertad de expresión. No solamente es un caradura para justificar lo que tiene, sino también para hablar de la libertad de expresión.
1: Sí,
2: ¿no?
1: Porque además no se estaba dando en ese mismo momento. Nos contaban los cronistas, estaba Lauti, yo hablé con él porque estábamos en el canal, pero también lo contaron aquí en Radio 10. Estaban completamente cercenados en su capacidad de movimiento en relación con lo que habían hecho hasta que se cerrara la sala de prensa. Escuchen a Adorni hablando de la libertad de expresión.
3: Bajo ningún otro gobierno han tenido tanta libertad para decir lo que quieran, cuando quieran y donde quieran. Es por eso que sorprenden algunas declaraciones que han realizado en los últimos días, señalando el cierre temporario de la sala de prensa como una supuesta amenaza a la libertad de expresión. Incluso han llegado a decir que queremos cerrar todos los medios de comunicación. Tratemos de razonar juntos por un segundo. ¿Les parecería normal que en un...
2: Nadie dijo que querían cerrar todos los medios de comunicación.
1: No, eso es una idiotez, pero además de esto, perdón, porque a veces uno no tiene otra forma de describirlo, pero sobre todo sí es mentira que nunca hubo tanta libertad de expresión como en este momento. Eso es falso. Hay periodistas denunciados por el propio presidente penalmente. Hay periodistas insultados de modo cotidiano por el presidente de la Nación. Y por supuesto, además, esto que yo estoy contando de que los periodistas hoy en Casa Rosada no se pueden mover. Casi no pueden ir, tienen que ir al baño custodiados, como para que se entienda un poco, y un equipo de TN no se le permitió entrar. Es falso lo que está diciendo, es casi todo lo contrario de lo que está diciendo lo que pasa. Ahora, insisto, dos cosas muy rápidas. La primera es, esto no es una cuestión corporativa, no es un ataque a la prensa, es un ataque a las audiencias que hay detrás de los medios que ese trabajo de prensa representa. Esto por un lado. Y segundo, no explican nada, absolutamente nada. Es el gobierno más manchado de corrupción desde el 83 para acá, y mirá que han pasado varios. Uh-huh. Y mirá que pasó el menemismo, mirá que pasó el macrismo, y sin embargo, como esto que estamos viendo, pocas veces se ha visto.
2: Después vamos a escuchar cómo justificaba los choferes de su esposa que la llevaban a la peluquería, porque dice que recibió una amenaza a los pocos días. Bueno, lo que estamos realmente amenazados es la mayoría del pueblo argentino por este gobierno. 4 de la tarde, noticias en Radio 10.
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5: Cuatro de la tarde en todo el país, en Buenos Aires, La temperatura 22 grados.

0: Denunciaron penalmente a Luis Caputo, Manuel Adorni y Demian Reidel.
1: Es por presuntas irregularidades en el uso de fondos vinculados a la estatal Núcleo Eléctrica.
0: La presentación la realizó el diputado nacional Esteban Paulón.
1: Por Radio 10 sostuvo que puede ser la punta de un iceberg.
2: En un año de gestión de Reidel, las tarjetas corporativas de Núcleo Eléctrica gastaron $300,000 en distintos gastos que poco tienen que ver con la gestión concreta de una empresa que trabaja en temas de energía nuclear. Hicimos una presentación de una denuncia, hay otra denuncia de la diputada Marcela Pagano. Vamos a seguir pidiendo información por acceso a la información pública de otros aspectos que nos interesa profundizar, porque obviamente esto puede ser la punta del iceberg. Imagínate vos que en ese informe también se pedían gastos análogos en YPF y en Aerolíneas Argentinas, y esos gastos el gobierno no los entregó, argumentando que son empresas privadas.
0: 40 empleados quedaron en la calle luego del cierre de una emblemática fábrica de calzados en Córdoba.
1: Se trata de Gomas Gaspar, una histórica empresa de la provincia con más de 30 años en el mercado.
0: La planta está ubicada en el barrio de San Vicente, en la ciudad de capital.
1: Se dedicaba a la producción de suelas y bases para calzado para diversas marcas argentinas.
0: El gobierno flexibilizó los controles sobre tenencia de armas.
1: Los cambios buscan actualizar los criterios de control y uso en el país.
0: Se redefine la clasificación de armas prohibidas y se agilizan procesos de registración de las heredadas.
1: También cambian las competencias del Registro Nacional de Armas, RENAR.
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0: La reducción de Juan B. Justo, altura Honorio Pueyrredón a Liniers por obras en el Metrobús.
1: En autopista a Buenos Aires, La Plata y reducción de calzada por camión detenido en el kilómetro 4, sentido a Huergo.
0: 22 grados la temperatura en Buenos Aires, alrededores, 42% la humedad.
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10: Muy bien, quiero hacerles dos recomendaciones. 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
16: Se les desinfló el títere a la derecha. Entonces inflan a Villarruel, la amiga de Videla. Inflan al pastor, que no es pastor según él ahora, que vende humo. También están tratando de resucitar con RCP a Mauricio, que no resucita ni con RCP ni con nada. Esa es la idea de resucitar alguno o de inventar alguno para que el títere desinflado sea reemplazado. Saludos, Daniel de Floresta.
0: Los escucho siempre y hoy con mi hija que cumple años. Así que les quería pedir que la sorprendan, que le manden un saludo y le dediquen un pedacito de alguna canción que elijan ustedes. Jimena. Se llama Vicky y cumple 22 años.
10: Bueno, feliz cumpleaños, Vicky. Qué lindo que estés ahí escuchando. No sé si te obligan o no, pero calculo que no. Bueno, después te vamos a dedicar una canción, Vicky. Nos vamos a acordar. Feliz cumpleaños.
13: Soy Ángel de Ituzaingó. La editorial, impresionante. Coincido totalmente. Conozco muchos asumidos de izquierda que han estado engolosinados esperando seguir a la Pato.
10: Che, hablando de esto de izquierda, lo tiro así.
17: Sí.
10: Me dijeron el fin de semana que hay un sector del peronismo muy interesado en que crezca la figura de Miriam Breckman. ¿Por qué? Porque hay un sector que cree que por derecha se esmerila Axel con Moreno y por izquierda se esmerila Axel con Miriam Breckman. Entonces, que un sector está muy entusiasmado con el crecimiento de Miriam Breckman. Nada, eso. No tengo más para decir. Un rumor. Se titula Rumor. ¿Estamos? No estoy diciendo que es información. Bueno, muy bien. Ahora sí, ponemos esa cortina maravillosa para darle la bienvenida al señor Mauro Palacio.
18: Muy bien, Fernando. Y Franco Colapinto, lo que olfateamos sucedió. Iba a sumar en Miami, tuvo una muy buena carrera. Finalizó octavo, pero después, cuando nos enterábamos de esta penalización para Charles Leclerc por salir de la pista muchas veces, eso le

0: le costó 20 segundos, entonces quedó por detrás de Colapa. Entonces al salir séptimo sumó 6 puntos el argentino, tuvo todo, porque lo visitó Lionel Messi. Lionel Messi probó su monoplaza, estuvo allí sentado, se sacó fotos, mientras que todos estaban concentrados en la carrera. Colapinto todavía estaba saludando a su ídolo y después la rompió en
1: del
0: la
1: potro,
0: pista.
1: Se lo cruzó del potro.
0: Del potro estuvo presente también, la novia de Colapinto, la tía, bueno, y Franco Colapinto después de la carrera.
2: Que era una kermés.
0: Dijo lo siguiente.
3: A ver.
4: Pasaron 7 días de ese día tan especial.
5: Hace una semana después, estábamos haciendo trombo. Estamos, en el camión ahí.
4: Estamos de camión dando vueltas. Después Messi, otra vez Messi con vos. O sea, una semana para guardar. En tu vida, en tu calendario, ¿no?
5: Increíble, la verdad que un sueño hecho realidad. Estos últimos 7 días se me cumplieron muchos sueños. Así que, nada, muy contento disfrutando el momento. Y nada, una felicidad enorme ver a Leo otra vez. Hoy acá, antes de la largada. Estaban todos entrando en calor con el buzo puesto. Yo estaba en jeans sacándome fotos y hablando con Leo. ¿Qué fue eso, capaz, boludo? Hay que traerlo a toda la carrera. Pero no, la verdad que contento, fue un gran fin de semana. Y un sueño hecho realidad, conocer a mi ídolo, hablar con él, que me haya venido a apoyar con toda la familia. Fue un día y un momento muy especial, así que feliz de haber tenido un buen resultado, feliz del esfuerzo de todos y darles algo lindo de vuelta a los argentinos.
0: Muy bien, Colapinto, que está en la posición número 11 en la tabla de pilotos, de 22 que la componen.
2: O sea que es un piloto...
0: Está a mitad de tabla.
2: Medio.
0: Está a mitad de tabla.
3: Patricio, bancate la que perdiste.
0: No es la semana para criticar.
1: Patricio, cuando se la puso contra una pared.
3: Pato, estuviste disfrutando de cada choque con la Pinto. Vos y Julia. Le decían Chocapinto. Decían que estaba agrandado. Ustedes son de la banda de Gato Silvestre. Sí. Que esmerilan todos los días a Colapinto. Señores, salió séptimo, metió 6 puntos. Sí. Listo.
0: Ponía la frenada.
2: 11 de 22, ¿verdad? O sea que es un piloto.
3: Sí, que empezó ahora.
2: De mitad para arriba, digamos.
0: Tiene 7 puntos, el puntero tiene 100.
2: Bien, está bien.
0: Puntero tiene 100, que es Andrea Kimi Antonelli, el italiano de Mercedes, que ganó esta carrera. Así que, Franco, extraordinario lo tuyo. Volvió a sumar y esta vez en Miami, la mejor carrera de toda su trayectoria, justamente para el argentino.
3: Muy bien, y sí, estuvieron todos, se juntaron todos. Después salió una fake news con la cara de Milei abrazado a Franco y a Coso. Sí, por todos lados.
2: ¿Ah, sí?
3: Sí, pero está claro que fue una fake. Claro. Bueno, muy bien, nosotros contentos por el triunfo de Franco. Me parece que ojalá que sea el comienzo de una gran carrera. Dicen los que saben que en realidad, bueno, siempre las carreras van a ser de Ferrari, van a ser de Mercedes.
0: Sí,
3: van
0: Mercedes
3: a ser
0: ahora está acaparando, obviamente, mucho más. Pero... No hay que pelear por el campeonato, sino por estar ahí. Claramente él ya demostró que es un gran
1: 42
0: piloto.
1: Años, el la mejor resultado en 42 años en Fórmula 1 para un argentino.
0: Sí, claro. Argentina. Con esta séptima posición. Eso ubicada, no lo valoramos.
2: Me gustó bien. Mucho la ubicada que encontré a Maya, su novia.
0: Sí.
2: Muy correcta. Muy
0: vos habías hablado el otro día de
2: sí,
0: ella.
2: Sí, en ningún momento quiso opacar, viste, ni para la foto. Claro. Se la nota ubicada en tiempo y espacio. Sí. Me gustó, eso lo destaco. La verdad que me parece que está bien acompañado. Una chica bárbara.
0: No es esas chicas que quieren
3: como la abuela, ¿no?
2: Sí, sí, sí, sí.
3: Me gusta ese chico, me gusta esa chica, está bien.
0: Me gusta, es para vos.
2: Ubicada, la piba. No
0: saber
2: quería.
0: Quién es la protagonista.
2: Estaba sentadita
3: ¿Ella
2: en un
3: es?
2: Costado.
3: ¿Qué hace ella? No sé.
2: Ella es una actriz de comedia musical y se destaca en Broadway. Tomá.
0: Bien.
3: Mira, sí, lo había dicho.
2: No es una cuatro de copas, una chica con. Una preparación muy fuerte, está instalada allí, no es fácil entrar al espectáculo.
3: Debe ser, no, y tampoco debe ser fácil entrar. El ambiente de la Fórmula 1 debe ser muy particular, hay mucha guita, mucha.
2: No, y aparte son muy inquietos.
0: Sí, y muy individualistas, ¿no? Porque imagino que al igual que el tenis, ¿no? Son muy ellos y ellos. Debe ser bravo.
3: Claro, no,
0: y debe haber mucho celo. Muchísimo, serio.
2: Y manejan millones de dólares también, esto hay que decirlo.
3: No sé si Franco maneja tanto.
2: Sí.
0: ¿Ya? Y manejar, maneja.
2: Manejar, maneja.
3: Uy, Dios.
2: Y bueno, ahí va.
0: Para adelante. Lo bueno es que no lo choca.
3: Muy bien. Felicitaciones. Todos muy contentos, ¿eh?
0: Sí.
3: Por el querido Franco Colapinto. Escúchame, estuvo Julián Weich, gran conductor de la televisión. Hace mucho que no está en la TV.
2: Bueno, más o menos, porque venía a hacer un programa junto a Caro Papaleo, está haciendo actualmente el programa de cocina.
3: Ah, perdón, sí, estuvo con Mirta.
2: Un conductor de entretenimientos, como recién vos decías, de primera, ¿no? Realmente ha hecho programas maravillosos. ¿Se acuerdan de Sorpresa y Media,
3: sí,
2: por ejemplo?
3: Por supuesto.
2: Era un programón.
0: El Agujerito Sin Fin.
2: Ese era buenísimo. No, aparte,

0: era un gran conductor. Es, sí. Pero yo ahora no lo he visto.
1: Actor.
2: Claro.
1: Actor. Pelito porque y nos olvidamos que es actor y que después, bueno, formó como conductor una muy buena carrera. Ahora estuvo en lo de Juana Viale, estuvo acompañando en esa mesa y habló de su emprendimiento
0: con Juan,
1: que él creó en el año 2013. Se llama Conciencia. Es un negocio, Fernando, digamos que está organizado para colaborar con distintas ONGs, ¿no? El 50% de lo facturado él lo donaba para ayudar a los que necesitan. Y fue sorpresa, fue sorprendente lo que...
0: ¿La empresa de qué era?
1: Bueno, mira, en la empresa tienen productos como, por ejemplo, agua mineral, que tenían, azúcar, productos para el supermercado, ¿no? Para el almacén. Y bueno, lamentablemente estas ganancias que hoy ya no se dan, producto de una crisis muy profunda en el país, que beneficiaban a distintas ONGs, te reitero, ¿no? Bueno, confeso esto, Julián, escúchalo.
3: Yo tengo una empresa Conciencia hace 16 años.
4: De agua.
3: Tenía agua, puré de tomate, arroz, pintura. La voy a cerrar.
4: ¿Pero por qué?
3: Porque no funciona. Porque se acabó el consumo. Pero o sea, el consumo no alcanza para que yo esté dentro del consumo general y pueda donar la mitad de las ganancias como originalmente se hizo. Lo hice durante 15 años, ya el año pasado no doné, y este año como no voy a donar, ya me parece vergonzoso vender productos diciendo que dono la mitad de la ganancia y que no dono. Ya está. No.
4: Y no donás porque te cuesta
3: No, porque
4: sostener.
3: No entra plata.
4: Claro.
3: Y eran productos de primera necesidad y de buena calidad, pero inclusive los que me ayudaban, muchos, ya es como que no tienen ni ganas de ayudarte porque están más preocupados por otros temas que por ayudarme a mí a vender. Y yo no le ocasiono ni gasto, ni me tienen que donar nada, porque es una empresa, no es una fundación. Pero lamentablemente la tengo que cerrar.
1: Bueno, ahí estaba, ¿no? Él había creado los envases, en principio, de 600 milímetros, ¿no? De un litro y medio también. Había sacado el arroz, el puré de tomates. Estaban contentos, porque desde el año 2013 que venían trabajando muy fuerte, Fernando. Pero ya hace... Bueno, lo escuchaban recién a Julián, ¿no? Ya no puede donar la mitad, ya no sirve. Ya la intención de Conciencia no puede continuar los pasos soñados.
0: Por la caída de consumo, que es lo que el gobierno no termina de aceptar, insisto, porque el gobierno, ¿qué dice? ¿Qué ha dicho de todo esto el gobierno? Y lo que dice es, vos estás ahorrando para comprarte la motito. Y no es una pavada que yo les estoy diciendo, ¿eh? Es ni más ni menos que los dichos del ministro de Economía. Nos olvidamos rápido, me pregunto, porque sinceramente, te está diciendo una persona, a ver, ahora... Por supuesto que repercutió muchísimo porque es la empresa de una persona conocida como Julián Weitz, pero nosotros lo venimos contando día a día y ustedes son muy conscientes de esto, lo que está pasando a lo largo y ancho del país. Se están cerrando empresas, se están cerrando fábricas. Ayer en Sin Lugar para los Débiles tuvimos la oportunidad de hacer el programa desde una textil de San Martín, Blue and Yellow, y nos iba contando cómo a medida que fueron pasando los años, y lo que fue este año, tuvieron que tienen el 30% de las máquinas usan. Y se sigue cerrando y se sigue despidiendo trabajadores y trabajadoras. ¿Qué dijo Adorni cuando informó la gestión de gobierno que crece el empleo en la Argentina? Bueno, quiero contarles y profundizar sobre un hecho que seguramente ustedes conocen y si no, presten atención. ¿Ustedes se acuerdan, conocen los pisos cerámicos Ilva? Está en Pilar. Uh-huh. Es una de las plantas más relevantes de lo que tiene que ver con la industria en la Argentina. Decidió cerrar las puertas. ¿Saben qué significa que cerró las puertas? Se lo voy a decir concretamente. 300 trabajadores y trabajadoras en la calle. 300 personas en la calle. A los que no les pagaron la indemnización. Los que siguen reclamando por la indemnización y por 2 meses de sueldo que estaban ya atrasados. 300 personas en la calle. Tenemos en línea a Marcelo Adrián Barrio Nuevo, es uno de los trabajadores despedidos de Ilva. Marcelo, fuerte abrazo. Fernando Burroni te saluda.
5: Hola Fernando, ¿cómo estás? Buenas tardes. Así que bueno, estaba escuchando más o menos la introducción de que ustedes están dando y sí, es una realidad cruda, ¿no? Porque nosotros fuimos uno de los primeros casos que pasó. Nosotros en los diferentes medios que tuvimos lo dijimos, que esto iba a ser un efecto dominó, que caíamos nosotros y caían todos.
0: Porque el cierre fue el 29 de agosto, ¿no?
5: El cierre fue el 29 de agosto, nosotros lo que hicimos fue una vigía el 29 de agosto. Nosotros hicimos una vigía ahí dentro de la fábrica, fuera de la fábrica, perdón, porque la empresa nos despide a nosotros, a los 300, por WhatsApp. Venía a ser por un comunicado de WhatsApp. Nosotros éramos trabajadores y trabajadoras que teníamos entre 15 años, 20, y los otros compañeros que tenían entre 30 y 31 años dentro de la empresa. La mayoría de todos nosotros entramos a la empresa a los 19, 20, 23 años, y la empresa con esto que cerró nos dejó en la calle a los 45. Hay compañeros que tienen 40, 45 años. El que le habla tiene 45 años y 23 años dentro de la empresa. Así que a nosotros ya nos sacaron del mercado laboral instantáneamente. Encima que está complicado en el país, peor es.
0: Marcelo, entonces, el 29 de agosto del 25 cierra la empresa. Ustedes durante 8 meses están reclamando los 2 meses que le debían y la indemnización. ¿Y hasta ahora qué respuesta tienen? Ninguna.
5: Sí, exactamente. Es así como vos lo decís. Nosotros venimos hasta hace 8 meses peleándola. Pasamos Navidad, Año Nuevo dentro de la fábrica. Pasamos mucho calor, perdón, en el acampe que se siga sosteniendo ahí. Pasamos frío, que lo estamos pasando ahora, y bueno, somos pocos los que quedamos, pero la estamos luchando. Y como te digo, en ese primer momento nos dijeron que los salarios, que la empresa iba a cerrarse el fin de semana, que los salarios no iban a tener ningún efecto, y el primero de septiembre llegan todos los telegramas, que son 300. Uh-huh. Había compañeros que tenían problemas, venía a ser oncológicos, que necesitaban la obra social. 25, entre 25 y 30 compañeros que tenían los hijos con discapacidad, que eso también esta gente no se dio cuenta, que no solo nos estaban dejando sin trabajo, nos estaban dejando sin cobertura médica, que la mayoría de mis compañeros en ese momento la necesitaba, hasta ahora. Y bueno, seguimos acá, seguimos en pie de lucha, la campe se sigue sosteniendo, sosteniéndolo con la fuerza de uno de cada uno, ¿no? Encima a todo esto, justo, como te decía, Ilva nos dejó mal moralmente, físicamente y económicamente.
0: Sí, porque yo estaba pensando, Marcelo, vos decías, vos entraste a trabajar ahí a los 22 años.
5: Exactamente.
0: Toda tu vida, porque no solamente que ahora te quedaste sin trabajo, sino que también hay un quiebre propio de vos como persona. Hace 25 años, hace 23 años que ibas a trabajar a un lugar, que me imagino que ya era tu casa también, hay un vínculo, hay una cercanía, hay un recorrido, hay toda una historia, y por supuesto que lo económico es prioritario, pero también hay toda una historia personal, ¿no? Cuando uno trabaja 23 años en una empresa.
5: Sí, Ilva para nosotros era nuestra segunda casa. Nosotros cuando entramos en Ilva, entramos entre el 2000, muchos de nosotros, entramos entre el 2000 y el 2001, donde el país se estaba quemando, y nosotros en el 2002 entramos. Y cuando entramos nosotros formamos un vínculo, porque no es un vínculo solo laboral, porque después cuando van pasando los años, perdón mi expresión, uno es pendejo, pero van pasando los años, sí. Le va tomando más amor al trabajo, claro. Porque el oficio nuestro es la ceramista, mi oficio es esmaltador, así como el hornero, así como el clasificador, así como el prensero, así como el que está en el atomizador, de todos mis compañeras y compañeros, que no solo teníamos un sistema laboral, teníamos un sistema también muy vínculo, que después llegamos a ser, con el tiempo, llegamos a ser amigos. Que Ilva, vuelvo a reiterar, los mayores responsables de esto son los dueños. Uno es Francisco Sanón y el otro es Franco Bocci, que son las dos personas que, perdón mi expresión, nos pusieron un revólver en la cabeza y laboralmente nos pegaron un tiro. Porque fue así, porque como te digo, como trabajador, yo cuando venía a mi casa, mis hijos me veían ver y yo me sentía bien, porque me sentía útil. Y yo ahora, igual que todos mis compañeros, estamos útil, porque estamos peleando una batalla que la estamos haciendo histórica, porque fuimos los primeros que este efecto dominó, que este gobierno nefasto que tenemos de derecha, que lo único que sabe hacer es destruir a la clase trabajadora y a la clase argentina, que se rompe el lomo para sacar el país, y a las industrias. Y a todo esto hay empresarios malignos, como lo de Ilva, como Sanón, como Bochi, que aprovechan

0: a este gobierno nefasto, a este presidente que tenemos, que lo único que sabe hacer, o como pasó la otra vez en el Senado, parece un barra brava. Eso déjalo para la cancha, sos un presidente de la nación.
1: Claro. ¿Qué tal, Marcelo? ¿Cómo va? Marco Cittadini te saluda. Pensaba
0: Hola Marco, buenas
1: en esto
0: tardes.
1: de estos empresarios, ¿no? Irresponsables y que dejan tirada a la gente. Y pensaba que hay una Secretaría de Trabajo que fue ministerio en algún momento y que debería estar tomando cartas en el asunto. Parece que no, parece que fuera todo igual.
0: Mirá, nosotros estuvimos, el Ministerio de Trabajo de acá de Pilar nos dio una mano grandísima, nos dio una mano grandísima en el sentido de decir que la peleó hasta donde podíamos. La justicia a nivel, venía a ser provincial y nacional, no nos dio bola, porque a nosotros, como te digo, nosotros éramos 300 trabajadores, nos dejaron en la calle, pero nosotros también a eso, nosotros ayudamos mucho a nuestras madres, hermanos, amigos, cercanos que teníamos, y ahora no podemos ayudar a nadie, porque encima nos dejan ahí, nos tiran en la calle, nos dejan sin indemnizaciones, nos deben 2 meses todavía de sueldo, y ahora nosotros llegamos a un concurso que quería Ilva. A nosotros, a los 300 trabajadores despedidos, nos ponen en un concurso que nosotros para siempre, esto fue una estafa laboral, porque lo que hizo Ilva con nosotros no lo hicieron nadie en ninguna empresa de lo que yo recuerdo. Recuerdo a mi abuelo, a mi padre, pero nunca así, tan sangriento como hicieron a
1: Claro.
0: nosotros.
2: Marcelo, Javier López, tengo entendido que fue uno de los 300 obreros que fue afectados por el despido. ¿Qué pasó con Javier?
0: ¿Y qué te puedo decir? Javier no era solo un compañero, era una gran persona, era una gran persona. Nosotros no solo, venía a ser, estábamos juntos en lo que es el ambiente laboral, porque no me sale justo ahora la palabra, hacer un buen compañero, un buen amigo, porque no solo compartíamos un asado afuera, un mate dentro de la fábrica, una risa. Javi era una persona, como te digo, y la hermana mismo nos puso, porque nosotros tenemos una página que es Despedido Ilva, y la hermana nos dio unas palabras que a alguno de nosotros nos puede servir. Porque te digo, a nosotros nos destruyeron moralmente, y Javi venía a ser, así como todos nosotros estamos, nos destruyó moralmente. Porque te digo, de un día para otro, si la empresa viene y te dice a vos, en un año, che, voy a cerrar, o en 2 meses voy a cerrar, voy a hacer esto, voy a hacer aquello, vos te preparás para lo que va a venir. A nosotros no nos dejaron preparados nada. Y como te digo, nosotros entramos desde chicos a trabajar, nos fuimos desde grandes y no sabemos lo que pasaba afuera. Y esto que pasó, yo creo que no le pasó a nadie y nos pasó a nosotros. Y hay algunos que lo tomamos bien, algunos lo tomamos mal, algunos nos apoyamos en nuestra familia, en nuestras madres, en nuestros padres, en nuestros hijos, en nuestros conocidos, en nuestros amigos. Y la cabeza te carbura, porque uno es un ser humano. Encima es un ser humano de bien. Vos imaginate cómo nos afectó a nosotros. Y a estos empresarios, a Sanón, Francisco Sanón, y a Franco Bochi, no le pueden enfrentar. Yo no sé cómo esas dos personas, que ahora son homicidas, porque lo que le pasó a Javi no puede pasar a cualquiera de nosotros, a cualquiera de los 300,
2: Javier,
0: porque no solo nos
2: contemos que
0: quedamos
2: era.
0: sin.
2: Javier se suicidó, ¿no?
0: Venía a ser Javier, lo que hizo, me angustia mucho decirlo también, pero esa palabra, porque como te digo, no solo nos dejó, Ilva nos dejó psicológicamente mal, Ilva nos dejó en la ruina, y uno tiene muchas cuentas, y alguno, como te decía, podemos tomar esa determinación, pero no es justo que tampoco estos señores se la lleven de arriba.
2: Claro que no. Marcelo, gracias, gracias por compartir tu testimonio, por volver a poner sobre la mesa lo que ha significado este cierre, estos 300 empleados que desde el 29 de agosto los echaron, todavía no les pagan la indemnización, pasaron 8 meses y han perdido a un compañero en el medio de este quiebre
0: Profunda
2: emocional que
0: tristeza y
2: significa.
0: angustia.
2: Claro que sí. Te mando un fuerte abrazo, gracias.
0: Muchas gracias y quiero decir unas palabras que gracias por la difusión, porque uno como trabajador, venía a ser la arma que tenemos es la difusión. Y gracias a todos, a los oyentes que están escuchando, al piso mismo y a la productora, porque a nosotros nos sirve mucho. Tenemos un fondo de lucha, si lo puedo
2: Sí,
0: decir.
2: cómo no.

0: Claro.
1: Porque vos acordate que ninguno de nosotros no tenemos un trabajo formal ahora. Hay muchos compañeros que están haciendo Didi, compañeros que están haciendo Changa, y por ahí para nosotros mantener la campe tenemos un fondo de lucha donde los 300 habíamos elegido a un compañero, Cristian Manrique, y a su mujer. Cristian Manrique tiene más de 20 años, es una buena persona, la mujer también lo está bancando hasta un montón, una compañera de fierro que él tiene. Y bueno, lo pusimos a los dos como tesoreros dentro de la empresa para que empiece a
0: Bien.
1: administrar las cosas bien.
0: ¿Cuál
1: El
0: es? Sí.
1: alias es despedido
0: Sí.
1: punto Ilva.
0: Despedido.ilva. Para quien no sabe, Ilva sin H y con V corta. Ahí lo vamos
1: Exactamente.
0: a repetir. Gracias, Marcelo.
1: No, muchísimas gracias a todos. Fuerte abrazo y bendiciones
0: Abrazo.
1: para todos.
0: Gracias. Bueno, perdón el informativo que me atrasé. Despidos.ilva, para quienes quieran colaborar, 300 trabajadores despedidos el 29 de agosto. Todavía a 8 meses no le pagan indemnización, le deben 2 meses. Recién lo nombrábamos. Javier López se suicidó hace unos muy poquitos días. Muy poquitos días. Se arrojó a las vías del tren. Perdón por la crudeza, pero así estamos. También nuestros jóvenes, ¿no? De 15 a 20 y pico, el 70% de esos jóvenes que mueren es a causa de suicidios. Perdón, 2 minutos me pasé. Las 4 y 32 de la tarde, noticias en Radio 10.
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3: Cuatro de la tarde y 32 minutos en todo el país, en Buenos Aires, la temperatura 22 grados.
4: Karina Milei llegó al Congreso.
3: Se reúne con diputados de La Libertad Avanza por la agenda parlamentaria.
4: Participa del encuentro el presidente de la Cámara, Martín Menem.
3: Los líderes europeos salen a enfrentar a Donald Trump.
4: Arman un frente común con Canadá en una cumbre en Armenia donde coinciden en que el continente debe asumir mayor responsabilidad en seguridad.
3: Tucumán prorroga la emergencia en el transporte público hasta 2028.
4: La medida generó rechazo en los legisladores locales que afirman que se multiplicó el envío de fondos y el servicio de colectivo sigue siendo un desastre.
3: Lo afirmó uno de ellos, Walter Berarducci.
5: El auxilio que se prevé para este año son 9.000 millones de pesos por mes. Es decir, hubo un crecimiento de la asistencia, del auxilio por la emergencia de todos los tucumanos para un sector de empresarios, para un sector gremial y no para los vecinos, de 450 veces, es decir, 45.000% más de hace 6, 7 años a la fecha. ¿Y sabes qué pasó? No se mejoró, no se garantizó el transporte, no es un transporte eficiente, es más, un transporte anacrónico, el cual ya no responde a la forma de movilidad que tiene la sociedad.
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4: La reducción de Juan B. Justo, altura Honorio Pueyrredón, a Liniers por obras en el Metrobús.
3: En autopista a Buenos Aires, La Plata, y reducción de calzada por camión detenido en el kilómetro 4, sentido a Huergo.
4: En Buenos Aires y alrededores, 22 grados la temperatura, 42% la humedad.
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